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0: La hora sigue avanzando.
1: Son las 8 de la tarde, con 55 minutos.
0: La temperatura de Cauquenes es de 12 grados. Tenemos una humedad del 44%. 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

0: Esta es la hora.
1: Son las 9 de la noche, con 55 minutos.
0: La temperatura en Cauquenes es de 12 grados. Tenemos una humedad del 44%.
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0: La hora sigue avanzando.
1: Son las 10 de la noche, con 58 minutos.
0: En Cauquenes, la temperatura es de 11 grados. Tenemos una humedad del 43%.
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0: Ahora sigue avanzando.
1: Son las 11 de la noche, con 58 minutos.
0: La temperatura de Cauquenes es de 13 grados. Tenemos una humedad del 51%. 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

0: Esta es la hora.
1: Son las 12 de la noche con 57 minutos.
0: La temperatura en Cauquenes es de 10 grados. Tenemos una humedad del 45%. Son exactamente...
1: Son las 12 de la noche con 58 minutos.
0: En Cauquenes la temperatura es de 10 grados. Tenemos una humedad del 45%. 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

0: ¿Qué hora es?
1: Es la 1:00 a.m. con 56 minutos.
0: La temperatura en Cauquenes es de 10 grados. Tenemos una humedad del 46%. ¿Qué hora es?
1: Es la 1:00 a.m. con 57 minutos.
0: La temperatura de Cauquenes es de 10 grados. Tenemos una humedad del 46%. 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

la hora. Son las 3 de la madrugada con 40 minutos. La temperatura en Cauquenes es de 9 grados. Tenemos una humedad del 47%. Esta es la hora. Son las 3 de la madrugada con 40 minutos. En Cauquenes la temperatura es de 9 grados. Tenemos una humedad del 47%. ¿Qué hora es? Son las 3 de la madrugada con 41 minutos. La temperatura de Cauquenes es de 9 grados. Tenemos una humedad del 47%. 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

0: ¿Qué hora es?
1: Son las 4 de la madrugada, con 17 minutos.
0: La temperatura de Cauquenes es de 9 grados. Tenemos una humedad del 47%. 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

0: ¿Qué hora es?
1: Son las 5 de la madrugada, con 28 minutos.
0: En Cauquenes, la temperatura es de 8 grados. Tenemos una humedad del 52%. 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

0: Esta es la hora.
1: Son las 5 de la madrugada, con 58 minutos.
0: La temperatura de Cauquenes es de 8 grados. Tenemos una humedad del 55%.
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0: Esta es la hora.
1: Son las 6 de la mañana con 25 minutos.
0: La temperatura en Cauquenes es de 8 grados. Tenemos una humedad del 55%. Realizamos una pausa y ya volvemos.
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0: ¿Qué hora es?
1: Son las 6 de la mañana con 56 minutos.
0: La temperatura en Cauquenes es de 8 grados. Tenemos una humedad del 59%. Realizamos una pausa y ya volvemos.
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ocasiones en las cuales es deseable tener un pituto. Para sacarse un parte en la carretera, para no hacer el servicio militar, para conseguir trabajo, para que lo atiendan inmediatamente en el hospital,

A continuación, veremos algunos nombres con los cuales se conoce el pituto. Movida, arreglín, compadrazgo, santos en la corte, paletía, influencia, contactos, tejemaneje, mover los palillos, arreglarse los bigotes, entrar por la ventana, ¡tengo un tío por ahí! Dependiendo las ocasiones y las instituciones, el pituto cambia de nombre. En la enseñanza básica se conoce como buena barra. En la enseñanza media como certificado médico. En las universidades como becas deportivas. En el trabajo como transferencia interna. En el amor como gancho. En los negocios grandes como propuesta pública. Y en los negocios chicos como, no importa señora, pero mañana me trae el envase, ¿ah? ¿Eh?

0: La hora sigue avanzando.
1: Son las 7 de la mañana con 28 minutos.
0: La temperatura de Cauquenes es de 8 grados. Tenemos una humedad del 59%. 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

0: La hora sigue avanzando.
1: Son las 7 de la mañana con 58 minutos.
0: En Cauquenes la temperatura es de 7 grados. Tenemos una humedad del 60%. 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

0: la hora. Son las 8 de la mañana con 26 minutos. La temperatura en Cauquenes es de 7 grados. Tenemos una humedad del 60%. Realizamos una pausa y ya volvemos.
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0: Son exactamente... Son las 8 de la mañana, con 55 minutos. La temperatura de Cauquenes es de 10 grados. Tenemos una humedad del 54%. 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

0: Son exactamente... Son las 9 de la mañana, con 26 minutos. En Cauquenes, la temperatura es de 10 grados. Tenemos una humedad del 54%. 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
1: Son las 9 de la mañana con 56 minutos.
0: La temperatura de Cauquenes es de 13 grados. Tenemos una humedad del 45%. 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

0: Esta es la hora.
1: Son las 10 de la mañana con 27 minutos.
0: La temperatura en Cauquenes es de 13 grados. Tenemos una humedad del 45%. 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

0: La hora sigue avanzando.
1: Son las 10 de la mañana con 56 minutos.
0: En Cauquenes, la temperatura es de 15 grados. Tenemos una humedad del 37%. 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

0: ¿Qué hora es?
1: Son las 11 de la mañana, con 27 minutos.
0: La temperatura en Cauquenes es de 15 grados. Tenemos una humedad del 37%. 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

0: la hora.
1: Son las 11 de la mañana con 57 minutos.
0: La temperatura de Cauquenes es de 17 grados. Tenemos una humedad del 30%.
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0: Esta es la hora.
1: Son las 12 del día, con 26 minutos.
0: En Cauquenes, la temperatura es de 17 grados. Tenemos una humedad del 30%. 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
1: Senti, senti.

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0: La hora sigue avanzando.
1: Es la 1:00 p.m. con 26 minutos.
0: La temperatura en Cauquenes es de 19 grados. Tenemos una humedad del 25%. 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

0: Son exactamente... Es la 1:00 p.m. con 56 minutos. La temperatura de Cauquenes es de 19 grados. Tenemos una humedad del 25%. 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

0: La hora sigue avanzando.
1: Son las 2 de la tarde, con 55 minutos.
0: En Cauquenes, la temperatura es de 18 grados. Tenemos una humedad del 40%.
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0: ¿Qué hora es?
1: Son las 3 de la tarde con 56 minutos.
0: En Cauquenes la temperatura es de 21 grados. Tenemos una humedad del 20%.
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0: La hora sigue avanzando.
1: Son las 4 de la tarde, con 56 minutos.
0: La temperatura en Cauquenes es de 19 grados. Tenemos una humedad del 29%.
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0: Esta es la hora.
1: Son las 5 de la tarde, con 57 minutos.
0: La temperatura de Cauquenes es de 15 grados. Tenemos una humedad del 33%. 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

0: Esta es la hora.
1: Son las 7 de la tarde, con 55 minutos.
0: En Cauquenes, la temperatura es de 13 grados. Tenemos una humedad del 55%.
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